0: recuerdo del pozo y del humor.
1: Como en Haufen.
0: Ahora, en este mundo tan lejano de nosotros, hay una historia que nosotros debemos conocer.